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hacer con un temita, algo de lo bonito que andamos estrenando apenas, igual que el primer día, algo bonito que estamos por ahí entregándole a toda nuestra racita, esperando que le guste. Y bueno, vamos a continuar con los temas, con los saluditos por allá para toda mi gente que ya anda pisteando, que anda bailando. Y...

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sí pasé con un temita, algo de lo bonito que andamos estrenando apenas, igual que el primer día, algo bonito que estamos por ahí entregándole a toda nuestra racita, esperando que le guste. Y bueno, vamos a continuar con los temas, con los saluditos por allá para toda mi gente que ya anda pisteando, que anda bailando, y tenemos algo preparado.

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sí, pues aquí un temita, algo de lo bonito que andamos estrenando apenas, igual que el primer día, algo bonito que estamos por ahí entregándole a toda nuestra racita, esperando que le guste. Y bueno, vamos a continuar con los temas, con los saluditos por allá para toda mi gente que ya anda pisteando, que anda bailando, y tenemos algo preparado.

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pues aquí un temita, algo de lo bonito que andamos estrenando apenas, igual que el primer día, algo bonito que estamos por ahí entregándole a toda nuestra racita, esperando que le guste. Y bueno, vamos a continuar con los temas, con los saluditos por allá para toda mi gente que ya anda pisteando, que anda bailando, y tenemos algo preparado.

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pasé con un temita, algo de lo bonito que andamos estrenando apenas, igual que el primer día, algo bonito que estamos por ahí entregándole a toda nuestra racita, esperando que le guste. Y bueno, vamos a continuar con los temas, con los saluditos por allá para toda mi gente que ya anda pisteando, que anda bailando, y tenemos algo preparado.

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Familia, muy buenos días ahí para cada uno de ustedes. ¿Cómo están y cómo amanecieron el día de hoy? Sean todos bienvenidos y bienvenidas a nuestro espacio el día de hoy. Un gusto poderles saludar de nuevamente.

Ahí estamos entonces, ahí para Anthony García. Bienvenido, buenos días, Adelis. Feliz inicio de semana, yo estoy en sintonía. Saludos, gracias. Eso, familia. Iniciando semanita, feliz inicio de semana, feliz inicio de labores. ¿Qué tal? ¿Cómo han estado? ¿Cómo amanecieron? Gracias por acompañarnos en este espacio de 120 minutos que llega gracias al Chinito Alegre y su Chinita Alegre. ¡Eso! ¡Bienvenidos! ¡Buenos días! ¡Buenos días! ¡Buenos días! De nuevamente saludándolos en este lunesito alegre. Donde estamos, más que todo vamos a disfrutar de buena música. Les comentamos, buena música, donde estamos complaciendo el día de hoy. Gracias a cada uno de ustedes. Vamos a iniciar con este espacio de 120 minutos de programación. Siempre nuestros agradecimientos ahí a nuestros patrocinadores, ahí al Chinito Alegre y su Chinita Alegre. Muchas gracias por acompañarnos en este espacio. Un gusto poderles saludar. Gracias por estar ya conectados, por estar ya acompañándonos en este espacio. Muchas gracias, pues seguimos y continuamos con esta programación. Gracias por acompañarnos.

Eso, vamos arrancando programación de música de Tierra Cali, Tucanes de Tijuana, Conjunto Primavera, Patrulla 81, Romeo Santos y Eddie Herrera. Estamos entonces en Tierra Cali, Tucanes de Tijuana, Conjunto Primavera, Patrulla 81, Romeo Santos y Eddie Herrera. Son los que entran a nuestra programación, así que desde ya pues pueden sugerir de sus éxitos musicales que desean escuchar en esta hora de la mañana. Así que desde ya reportarse, se ha dicho. A reportarse.

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Estamos entonces ahí para... ahí para mi amistad no tiene precio. Ya llegué, dice. Yo también. Hay alguien ahí con vida, dice. Ah, sí. Aquí estamos vivos, vivos, vivos. Ay, ay, ay. ¿Quién no va a estar? ¿Cómo que no va a estar nadie aquí? Aquí estoy yo. Ahí para Anthony García, gracias. Ahí para Chiquito, bienvenido. Buenos días, Ayatolas. Hola, dice por acá. Vamos a ver qué significa Ayatolas ustedes. Ah, si no sé, ahí para Leo, chico consentido. Sacricali, que suene el amor soñado de los Tucanes y a dormir juntitos de Eddie Herrera, dice. Muy bien, estaré complaciendo. Gracias por estar acompañándonos. Muchas gracias. Ahí para Richard, dice por acá. Chia Shimpetica Leia Utsa Wets Umita. Chula. Uts pues Richard, irat hasta cuirle. Ashtuk antes la chayines, jale.

de Patrulla 81, Amor y Lágrimas. Y la otra está así, dice por acá. Muy bien, estaré complaciendo. Gracias. Ay, Yayuy, qué música.

estamos ahí para Benja. Eso, Benja. ¿Qué onda, Sle Benja? Buenos días. ¿Qué tal? ¿Cómo amaneciste, Sle Benjita? Benjita de mi vida. Benjita de mi amor. Quincharri, si fuera que no tenés esposa.

Saludos a Deli, saludos Sofi, bienvenida mamacita. Ahí para Richard, Nelly, yo no sigo a ella, yo el Pedro, sí, dice saludos Lee. Así dijiste el viernes, ¿qué? Si el Pedro estaba aquí y era la Chayinis a quien te llevó allá donde estabas. ¿Cale?

dormir juntitos. Ay, ay, ay, dormir juntitos. Ay, Brandon y García, Nelson Comoloso con dos canciones. Uno de Conjunto Primavera, Ave Cautiva. Y el otro de Eddie Herrera, Carolina. Eso, Hayayu. Ay, ay, uy. Ahí estamos muy bien, está explosiendo ahí para Leo, chico consentido. Muchas gracias, mi Adelicia. Adelicia, súbele al volumen. Ya está bien atorado. Ay, ya no se va más. Ahí estás ahí para Sofi. Hay tiempo para mis tres rolas, Leo. No, antes que me voy, Leo, por acá. Obvio que sí, hay tiempo.

Me dicen por acá la primera de Tierra Cali, un siglo de amor en vivo. Y la segunda de Conjunto Primavera, jugando al amor. Jugando al amor, jugando. Y la tercera de Romeo Santos, odio. Vaya.

no me despierten porque ya me voy a dormir. Ay, ay, Carolina. Caro, Carolina. Me complaciendo ahí Anthony García con estos dos éxitos que me había sugerido. Luego viene la música de Conjunto Primavera. Ave Cautiva. Me complaciendo ahí a Anthony García.

Voy a estar aquí en estilo Jarkanchi. Ay, ese hijo Richard, a mí no me gusta que estés en estilo Jarkanchi. A mí me gusta que hables mi cotorreo. Ay, pero hoy como que todos quieren estar al estilo Jarkanchi. Nadie habla. Yo también creo que voy a estar en estilo Jarkanchi.

Estamos entonces complaciendo con más música por acá en el espacio de del Chinito Alegre y su Chinita Alegre, nuestra programación que llega gracias ahí a ellos, nuestro espacio de música de Tierra Cali, Tucanes de Tijuana, Conjunto Primavera, Patrulla 81, Romeo Santos y Eddie Herrera. A cada uno de ustedes, pues, quieran de sus éxitos, puntualizando 10 de la mañana con 34 minutos, 10 de la mañana con 34 minutos. Música de Tierra Cali, Tucanes de Tijuana, Conjunto Primavera, Patrulla 81, Romeo Santos y Eddie Herrera, nuestro espacio de 120 minutos, que llega gracias a Chinito Alegre y su Chinita Alegre.

Hola, buenos días, tu mami. Saludos para ti, Mayo. ¿Por qué llegaste tarde, le mijo? Son ricas, chavos, con tu cabrón. Nadie se pone al tiro. Es cierto, Nele Sofi.

0: qué pasó, mi hija?
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0: Ahí para Venga, porfa, mi nena, Erkin Charri, dice por acá.
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0: Qué bueno que borraste, la Venga. Ahí para Sofi, saludos al Pedro Velázquez. Saludos a la amistad sin valor, dice por acá. Saludos para ti, amistad sin valor. Saludos a... Para ti, Pedro Velázquez. Ahí para Benja. Pero no entra mi música, mejor más al rato.

estás ahí para venga, pero no entra mi música, mejor más al rato. Saludos a mi chinita, Kincharri. No la conozco. ¿Quién será esa mujer? Dice, saludos para ti, chinita, de parte de venga. No te conoce, dice. ¿Quién será esa mujer? Dice. Ahí estamos entonces, Benja. Ahí para Anderson, buenas, buenas. Saludos, hermanita chula. Bienvenido, Anderson. Ahí para compa Seba. Hola, mi Adelis. Ya vine, mi amor. Ya te extrañaba, dice. Ya te extrañaba. Ay, ajá, ni que fuera dinero para que me extrañes. Ahí estás ahí para Sofi. Yo ya no me pongo al tiro, Shaq, en silencio. Bueno, no, después habla de Elis, te envía porque...

Esta canción viene en el nuevo disco. Gracias por comprar 100,000 unidades. Gracias por apoyarnos. A gente que ha venido de Estados Unidos, gracias por apoyar a Tierra Cali en el otro lado. Y bueno, pues vamos con esta canción, compadre. Que suenen esas trompetas, gringo. Vámonos, recio. Esa de un siglo que me llega. Un siglo de amor. ¡Dice!

Y les confieso que esta canción es para alguien que ya su mujer no lo quiere, no quiere ser su esposa. Pero un siglo de amor es el que merece una dama que siempre se ha portado bien. Una dama que siempre ha estado a la altura y, como decimos ahora, al 100. Así que quiero que me ayuden a cantarla a mi gente de Valle de Bravo y todo Estado de México. ¡Venga!

Ahí estamos ahí para mi chinita. Yo también no conozco ese chavo, es un señor, la verdad no lo sé. No sé yo, mami, dile que gracias por mi saludo. Igual saludos para él, tu mami, dice por acá. Bueno, igual saludos para ti, Chabenja. Igual la chinita no te conoce. Si eres un chavo, eres un señorón o ya eres abuelo.

sé cómo la pasaste fin de semana, Lecha. La pasé super nice. Gerard Anderson, ¿cómo la pasaste? ¿Cómo? ¿Qué hiciste ayer? ¿Fuiste a misa o ni más?

me da igual si te pones al tiro o no, ya que voy a dejar eso por acá. Órale, Shintar y Sofía. Gracias por mis rolas, Jarao, Kinek, Naruk, Lina, Kechala, Levina, Carrera.

Yo viendo que ya no tengo ningún calzón seco por culpa de la lluvia. Ay, no, ¿quién es esa recluta fácil? De plano ya sin calzón, chicle Sofi, y ya casi a secas.

0: Buenos días, tal como amaneciste.
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0: Saludos para Sofi, saludos para mi mamá, Vázquez Mari, dice por acá. Muy bien, saludos para ti, Sofi, de parte de Rambo. Saludos para ti, Vázquez Mari, por si estás ahí de parte de Rambo. Esa Vázquez Mari, saber dónde andará ahorita. Esta mujer me está dejando últimamente.
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0: yocha, yo fui a pasear allá, vejilla.
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0: ¿Dónde fuiste a pasearle, Anderson? Seguro, San Antonio, hija, andas paseando, pa.
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0: Ahí para Sophie dice, te he dicho que no uso calzón calea, Shak Chan, yeah, no
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0: Me has dicho que no usas calzón, pa, que usas tanga, sí, ya me acordé.

preciosa, mi preciosa Vázquez Estela. Hola, hola, preciosa. ¿Qué tal? ¿Cómo estás? Buenos días. Feliz inicio de semana. ¿Qué estás haciendo ya trabajando? Hola, hola, buenos días, mamacita bella. Dice, saludos, mamacita. ¿Qué tal? ¿Cómo estás? Bienvenida. ¿Qué tal? ¿Cómo amaneciste? ¿Amaneciste dormida o amaneciste despierta? ¿Amaneciste con saliva o sin saliva?

estamos ahí para Sofi. El calzón es de abuelita Le. Gracias por el saludo, Rambo, dice. Gracias por el saludo, Lecha Rambo. Entonces ya soy abuelita Chihuahua yo.

0: muchachos de hoy en día puro tanga usan, chicos.
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0: Ahí estás ahí, Bran Anderson dice, Sus, allá en Sana no hay nada bueno. Fui allá, ve en un lugar, está lujilla. A ver qué lugar es, quizás, y quizás yo pueda ir también a ir a dar mi paseo allá. Ay, aquí ya viene el cumpleaños de mi novio, Shaquille.

estás ahí para mi chinita? ¿Cómo me haces falta tú, mami? Cuando no estás tú. Tú también me haces falta, mi chinita. ¡Y ayúd! Te quiero mucho, chinita, te quiero mucho. Esta música va para ti de parte de tú. Muy complaciente con más música, te quiero mucho, a cargo de Patrulla 81. Luego vienen las músicas ahí de Benja.

0: Deli. Así pura tángale. Yo busqué y busqué a mi amiga, ella con el vato que acaba de conocer en el baile, dice.
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0: ¿Tú y? Hasta yo bailo en todas las ferias, yo no bailo.
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0: serías tú con el chico que miras. Así dijo ya la otra vez, Ana, la Sofi me estaba esperando con ansias de bailar con ella, me estaba jugando allá. ¿Ya ves? Tú, con el chico Robavidas en la feria de Candelaria.
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0: Ahí estamos ahí, bueno, Anderson dice, allá en Rancho de los Pinos, oh, no, ¿a poco no has ido allá? Dice, no, ni conozco ese lugar, León. Hasta lujo ese lugar, pues sí, lo había escuchado, pero nunca he ido. ¿Ya ves? Nadie me invita, ni siquiera tú me llevaste. Ahí estamos ahí para Vázquez Estela, pues aquí todavía, mamacita. Ya en la trabajación, pero si llega el jefe, voy a estar en silencio. ¿En serio? O allá de repente llega ese jefe. Ahí para Rambo dice, Adeli, si amanecí acostado con los ojos abiertos. ¿En serio? Calla, Merry. Bueno, creo que ya casi te moriste, digo yo. Si tus ojos estaban abiertos y estabas dormido, yo creo que casi te moriste. O ya vas a matar a un familiar, digo yo, porque así así dicen los abuelos, de que una persona se duerme con los ojos abiertos es porque está mirando la muerte. Sea la misma persona o sea un familiar, así dice, ma. Yo no sé qué tan cierto sea cierto. Ahí para Rambo dice, mi mamá Vázquez se aburrió de ti, así me dijo en privado. Órale, ayer nada me diciendo eso de mí. Ahí estamos ahí para Antonio Velázquez. Hola, buenos días. No saludas, ¿verdad? Dice por acá. Yo sí saludo, solo que me mandan sus mensajes. Aquí andamos en sintonía. Saludos. Que se pongan al tiro. No solo un mensaje, si van. Tan siquiera un like mandan si no pueden enviar mensajes para saber que siguen ahí. Es que hoy en día ya uno no puede confiar en las audiencias porque se van de Judas.

Estamos complaciendo música de Tierra Cali, Tucanes de Tijuana, Conjunto Primavera, Patrulla 81, Romeo Santos y Eddie Herrera. Ahí estamos. Tierra Cali, Tucanes de Tijuana, Conjunto Primavera, Patrulla 81, Romeo Santos y Eddie Herrera. Es lo que entra en nuestra programación. Ahí para Traviesita. Hola, dice, hola Traviesa, ¿qué tal, cómo estás? ¿Qué ondas, qué tranza?

que sigo a Deli, es que mi caser me gobierna la canchita, dice. Mi mujer me gobierna, ajá. Esa maña me gusta. Ahí para Anderson dice, bueno, para mí sí está lujo.

0: cuando es la entrada ahí, Anderson? Y cuánto es la comida también. Para llevar, bueno, para ver cuánto llevo cuando me voy allá. Ahí para Candy, eso mi Candy. Ahí para Antonio Velasco, siempre yo te escucho, escucho, te escucho y te escucho. Muy bien, gracias entonces Antonio. Sí me gusta. Ahí para Benja, gracias Nene. Nene Chie, yo soy nena, ya no, nena. Yo soy nena, nada que nene. Ay, ay, ay, ay. Llévame contigo. A ver, me sale esta música. Ahí para la traviesa dice. Dice, aquí viene ella, dice, ¿en serio, traviesita? Qué bueno, entonces, mami. Alguien que me había sugerido música y todavía no he complacido, por favor, de recordarme, porque a mí se me va la memoria, ya de repente se me va.
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0: Ahí para traviesita. Y tú, mamacita, ¿qué tal, mijo? Dice, yo todo bien, todo tranqui. Ahí para Vázquez Estela, así de repente llégale por eso, dice. ¿En serio? A te regáñale si escuchas radio. ¿Tiempo?

0: Sivas, compláceme con esa delis, mi mujer me gobierna. Ajá, esa maña me gusta. Y complazco al último porque esa música, no sé quién la canta, pero no la canta Tierra Cae.
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0: Ahí estás ahí para Rambo. Dos de Conjunto Primavera, muero, sentí, saludos traviesa, mi ex amor, saludos para ti, ya traviesa, ex amor del Rambo.

Ahí estamos ahí para Chico Roma Miradas, dice por acá. Hola, hola, hola, hola, mor, mor, dice por acá. Yo no soy tumor, con. Yo tumor no lo soy. Ahí estás, entonces, ahí para Chico Roma Miradas, ahí para compa Sebas. Ese Eddie Herrera canta on, dice. ¿Será? ¿Será tú? ¿Será tú? ¿Qué chale, no?

0: Libra traviesita, Shaq X Amor We, Ángel Soñador, gracias por mi saludo, igual saludos para ti. Ahí para Nicolás. Hola, hola, buenos días, Adelis. Ya, saludos, mami. Ya llegué yo, León. Dice por acá, bienvenido, Nico. Ahí para Anderson. Si vas al restaurante, no cobra nada. Si vas a ir a ver los animales y 25 la entrada, dice, ¿en serio? ¿Y qué tal la comida en el restaurante o no la probaste?
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0: Ay, para Chica Roba Miradas, hoy cumplo 2 años con ustedes, dice por acá, ¿o sí? Muchas felicidades entonces, Chico Roba Miradas, gracias. Gracias por tus 2 años de sintonía que nos prestas. Vamos por 2 años más.

0: gracias, gracias, dice. De nada, le venga ahí para Anderson. Comida no he aprobado yo. Ya cuando voy, solo pedimos pizza y unas micheladas deliciosas, lejillas. ¿O así? Ah, se puede comer pizza ahí, pues. Hablando de pizza, ya se me antojó Le Anderson. Jamás esta primera ocasión me dices pizza en mi cabeza. Chico Roma Mirada, soy Sonchayu y mis locutoras favoritas. El sábado cumplí los 2 años, dice, porque, oh sí, oh sí. Gracias a ustedes por sus amistades, gracias por todos los músicas, dice por acá. Las disculpas, Chico Roma Miradas, pero Trono de México y los Players no entran a nuestro programa. Ahí para Ashuquito nos deja un audio por acá, a ver qué nos dice.
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0: Bueno, ahí estamos entonces complaciendo ahí a Rambo con estas músicas. 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Espacio de música de Tierra Cali, Tucanes de Tijuana, Conjunto Primavera, Patrulla 81, Romeo Santos y Eddie Herrera. Son los que entran a nuestra programación, lo saben, todos los lunes.

como ay, ay, uy, MM, extraño pensar ese tatuaje. Más bien extrañas besar las chichis. Eso es una golosa tu MLecha Rambo, porque quería beso ahí, por eso ahí se hizo el tatuaje.

0: Bueno, vamos escuchando un audio acá de Chico Robamiradas, a ver qué nos dice.
1: Dos músicas de Conjunto Primavera, Sino Que Podrías Quedar Conmigo, y la otra, Perdóname Mi Amor. Y a Yugo y a Davis, gracias por todos y gracias por sus amistades, Davis, y les agradezco de todo corazón. Vamos por otros 10 años más. Hasta Dios nos dice, si aquí nos morimos, pues nos iba.

La neta, chico robamirados, no te escuché bien on sus padre coca tu chahuica. Lo único que escuché es que vamos por 10 años más. ¡Vámonos!

0: Ahí estamos ahí para Chico Roba Miradas. Ahorita suenan tus músicas ahí para Anderson DC. Juni Música. Juni Música. Ah, Juni Música de los Tucanes, tus verdades. Estás en Barcelona porque se te antoja la fría. Sí, pero con por tu culpa lo voy a perder si no traes mi pizza. Ahí para Nicolás Velázquez. Ahora yo ya llevo 4 años de sintonía, cha, mi vida, Adelis, porque 2 años seguido he celebrado cumple ahí en la radio y ya viene el cumpleaños este bobo, cha, por mi flaquito dice, ya viene el cumpleaños de este bobo. ¿A poco sí? Ahí están, seguí para la traviesita, dice por acá. En Yeshinewa, mamacita, dice Jesús, chirría, te vas a la traviesa. Ay, sí. Ay, para cómo pasé, así, Adelis, gracias por llegar el viernes. De nada.
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0: Gracias por llegar el viernes, ¿ya? ¿Dónde? Ahí estamos ahí para Chiquito. Ahí estamos ahí para Chico Rumba Miradas. Ahí para mi chinita dice: ¡Fuera, fuera! Ese Yamatei no se escuchó. ¿Qué es lo que dijo tu mami? Ese Yamatei, fuera, fuera de mi vista. Vamos a escuchar un audio acá de a Chiquito que nos envía un audio por acá. Vamos escuchando a ver qué nos dice.
2: Adelis, ¿quién es el que habla por la nariz, Adelis?
0: Bueno, ahí estamos entonces, vamos escuchando a ver si audios ahí de Chico Roba Miradas.
3: Es que yo ando trabajando por eso, me puedes complacer con dos músicas. De los, de Conjunto Primavera, si no te pudieras quedar conmigo y a otra persona, ni mi amor, Chicha y Adelis, saludos.
0: Más Ness, escuché tu audio que mandaste primero que esos. No hice puras fallas contigo, Chico Roba Miradas.

música. Ahí para compas Evas, bye, que no pudo comparte esa chiquita de Elis. Bye, que no pudo comparte esa chiquita de Elis. Así me caí, compas Evas. ¿Me explicas un poquito, Woods? Ya no entendí. Ahí para Nicolás. El próximo viernes el cumpleaños de este bomboncha flaquita de él. No, que era bobo y ahora ya es bombón. Ya de pronto se convirtió en bombón. Hace rato era un bobo. Pues sí, Sufi, pues sí, Chinita. Pues sí, Richard, ponte al tiro. Anthony García, Leo Chico Consentido. Mi amistad no tiene precio. Antonio Velázquez, ahí para mi preciosa Cande Chávez. Es su mamita, ponte al tiro, Mayo. Ahí para Benja, para Rambo, para Traviesita, para Anderson, para Chiquito, para Chica Ropa Miradas. Ahí para compas Sebas, ahí para Nicolás Velázquez. Seguimos con más música. Espacio que llega gracias al Chinito Alegre y su Chinita Alegre.

0: Bueno, ahí estamos ahí para Chico Roba Miradas, Seiso Yayu y mi monita del Chawesh, dice, mi monita chi, ¿me ves cara de monita o qué? Esa palabra no me gusta, Chico Roba Miradas, por favor. Ahí estamos ahí para Chico Roba Miradas, nos deja un audio por acá, vamos escuchando a ver qué nos dice ahora, ojalá que ahorita sí se escuche qué dice.
1: Otras dos músicas de los Tucanes de Tijuana, yo las pongo, y la otra, Cárcel de Amor o Secuestro de Amor, sí.
0: Chola, Chico Roba Miradas, muchas. Ahí están, seguí para compas divas, dice. Bye, que no pudo comprarte ese chiquito delis. Ah, ese chiquito no puede con mi precio. Además, yo no estoy en venta también, rey. No te duermas, vos, delis. Pónganse al tiro ustedes. Es que ustedes no se ponen al tiro, por eso me quedo dormida yo. Ahí para Javi, saludos a Deli, saludos Javi, buenos días. Ahí para Traviesa, ahí Nick Adelis, Calejón Chicle. Nick Che. Adiós, Noia. ¿Allá querés unas buenas nalgadas o qué?

estamos ahí para Candy. Mami, mi música, ¿le? ¿Cuál música, mami? No me has preguntado música. Ay, para chiquito, ay, ay, ay, sube la delis. Yo siento que estamos en pleno viernes, tanto bien bolo, dice. Yo creo que estás, bueno, que tomaste el viernes y ahorita sigues tomando todavía, por eso. Sientes que es viernes. Estamos ahí para Rambo, dice Flaquita, gracias por mi rola. De nada, ya tú sabes, aquí estamos para complacer. Ahí para Anderson, ya fue complacido con su música.

Libra traviesa dice, chico roba miradas, dale más volumen tu voz, la Rosado Uchi, saludos. Ahí estamos ahí para compasivas. Cuando te duermes, Adelis, vienen Mikis y yo ya no voy. Yo ya no hay mil pa' aquí, dice por acá. Chakaki zurika y jata shots chafal karir con jaza chaweginto. Ya usted chidira motorle compasivas. Hayagüe pukunchika. Seguro ya chakare urik habij.

Sofi, un favor, hazme un favor. Enseña cómo se manda un audio a ese patojo guirro, chico roba mi, chico roba ilote, ¿cuál roba miradas esa chingadera que habla como hombre? Que hable como hombre.

Estamos ahí para Leo, chico, con sentida delicia. Que suene Navidad de Supergasus. No falta en noviembre, iniciando el 1 de noviembre, muchachos. Ahí sí podemos poner música de Navidad. Chito, ya en noviembre, octubre, sus. Ojalá que es octubre, ¿eh? Ahí estamos ahí para chicos robamiradas, Adelis Chávez. Adelis, ¿puedes recibir un cuate que te va a escuchar? Dice, le di la cordial invitación de que te escuche de lunes a viernes de 10 de la mañana a 2 de la tarde. Dice por acá que se llama Iván Hernández desde San Francisco La Unión, dice. ¡Oh! ¿En serio? Bienvenido, Iván Hernández. Te damos la bienvenida con fuertes aplausos.

0: Bienvenido, gracias por aceptar la invitación del Chico Robamiradas. Vamos escuchando otro audio acá de Chico Robamiradas.
1: Saludos, mi traviesita Hernández. Saludos, los Pacuchiani. Saludos. ¿Qué quieren que les voy a decir? No me gusta que yo voy a gritar que hablo. Yo soy así, yo hablo en voz baja.
0: No sé qué dijo, pero miente.
2: Tres, dos, uno.
0: No sé qué dijo, pero miente. Esa no. Ahí para Pascuala Morales. Eso, Pascualita, Adelis, ¿qué va a ser Robamiradas esa cosa? Me fui con él, me fui con aquel persona, ¿cómo sí? Me fui con aquel personalmente y se puso color como tomate y yo le dije, ¿qué es eso? ¡Uy! Que se chivió el chico Robamiradas enfrente de ti, Pascuala. Uy, uy, uy. Nadie sí. Solo las mujeres nos chiviamos. Los hombres nada que ver. Uy, uy, uy. Eso es interesante, le Pascuala.
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0: Cuéntanos más. ¿Qué más te digo? ¿Te hablo? Nada. Ay, para compas, ibas, Catos y una Delis y mi rola, vos con. Hasta el último te dije, vamos, porque tu rola no la encuentro con ni Eddie Herrera, ni con Tierra Cali, ni con uno de los grupos que entra a la prueba, nada. Me parece, pero con otro grupo. Que complazco cuando termino programación, porque ya vamos a iniciar otra programa diferente.

0: Ahí estamos ahí para Pascuala Morales. Pregúntale que sí. ¿A poco sí, chico Roba Miradas? ¿Es cierto que la Pascuala te habló así personalmente y tú te chiviaste, te pusiste rojo como un tomate? Ahí estamos ahí para compasivas. Uta, ya me dejan por último, ya ni me tratan así. Allá ve y tú sales con eso. No, dice por acá. Che, tú que no preguntas las músicas que entra a la programación, preguntas otras músicas que nada que ver. Ahí estamos ahí para Chico Nova Mirada. Saludos, Pascuala Morales, dice por acá. Ahí para Pascuala Morales, ¿te gusta el chisme, apa, Deles? Ah, sí. ¿Para qué te digo que no, sí, sí?
1: No puede estar contigo.
0: Ahí estamos ahí para mi chinita. Creo que ese hombre le tenía miedo a su mujer. Tal vez solo estaba escondiendo debajo de su cama, digo yo. No se escucha nada de lo que dice.
1: Ay, no.
0: Es que el pobre chico Roba Miradas se anda escondiendo abajo de su máquina de mandar su audio. Dice que está trabajando.

0: Ahí para Chiquito dice, hay otro chisme. Ups, los de Chisac lo matamos. Ups, eso sí es la verdad, le dice por acá.
1: ¿Cómo tendrás derecho, hermana?
0: Gracias, pero no nos interesa ese chisme.
1: Ah, se me olvidaba.
0: Ay, ay, ay, ay, estamos ahí, hermana Rambo. Adelis, pregúntale a esa audiencia tuya. Ese chico roba miradas si quiere un iPhone que ya no uso. A ver si con este celular manda clarito su audio.
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0: Yo creo que su celular ya no sirve, dice.
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0: ¿Ya escuchaste, chico Rama Mirada? Si quieres un iPhone que el Rambo ya no lo usa, dice. Bueno, puedes contactarte con él para que te mande el iPhone. Parece que tu teléfono ya no sirve, ya no se escucha tu audio.
2: 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A las tres.
0: Ahí estamos ahí para Chico Roba Miradas. La Shana Ali, la Pafe, la chica de los ojos cafés. Ella miente, es ella la que se chivea cuando está en el tuk-tuk-tuk corriendo, se metió allí.

0: Y para Leo, chico consentido, no apagaré la luz para ver tu hermoso puerco. Puerco, che. No hay eso.
1: 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Mari, olorosa, ojos verdes.
0: Estamos ahí para chicos robo mirada, solo lo vi chic sus lentes, dice. ¿A poco la Pascuala usa lentes? Neta. Oh, eres de las mías, Pascualita. Sin los lentes no vemos nada.

Ahí estamos ahí para compas Sebas, dice Cato, Adelis, mi música, vos puchicas, tú, Cato, que cri puchicas, de Checatata, Cherfalta, termino programación.

Bueno, ahí estamos entonces. Ahí para Pascuala Morales. Eso no, chula. Allí se baboseó el roba mierdas. Mira, nos digo, mi alteré a Deli. El roba mierdas. Ay, no, el roba mierdas que yo le voy a agarrar. Ahí estamos ahí para Iván Hernández. Hola, hola, buenas tardes. Buenas tardes, Iván. Bienvenido ahí para Anderson Tizujilla. Ahí para Chiquito. ¿Ves quién te regaña a veces? Ups, ya. Lo que causa es que me emociono. Deja pasar por un nice. Dice por acá. Bueno, familia, y con esto finalizamos programación. Estaremos de vuelta con música de los caminantes y sus invitados especiales el día de hoy. Les comento, invitados especiales en los Bukis, Rehenes y Grupo Frontera. Espacio de 120 minutos de música de los caminantes y sus invitados especiales. Los Bukis, los Rehenes y Grupo Frontera. Estamos entonces, desde ya, pues, pueden ir a, ¿cómo se dice?, preguntando sus músicas, porque con esto finalizo programación. Complaciendo ahí a compa Sebas, y con esto finalizamos espacio de Chinita Alegre y su Chinita Alegre. Finalizamos programa. Gracias por haberme acompañado.

Vamos entonces, vamos arrancando programación familia. Nuestro espacio de los caminantes y sus invitados especiales, Grupo Frontera. Grupo Frontera. los rehenes y los bookies. Ahí para Pascuala Morales. Bueno, tengo que ir a cocinar si me van a quemar las habas. Si me van a quemar las habas. Tampoco estás haciendo habas lecha. Ahí para Javi, ¿quién es la tal Pascuala Delis? Jesús Padre, Shakato, ya me estoy preguntando a la chico Rabamirrada, ¿quién es? Shane, no sé, y me estás preguntando, Javi. ¿Es el chico Rabamiradas? ¿Quién sabe? ¿Quién es? Pregúntale, Puch. Dice que la Pascuala lo saludó cha, personalmente, y el chico Rabamiradas se puso rojo, rojo como un tomate. Chico. ¿Qué opinas de eso, ¿eh, Javi? Ahí para Copas Ivas, Adelis, mi música, puchicas contigo. Uno de sin fronteras, no se va, no se va. Uno de sin fronteras. Bueno, ahí estamos entonces. Vamos complaciendo con más música. Por acá sean todos bienvenidos y bienvenidas a nuestro espacio de 120 minutos de programación de música de los caminantes y sus invitados especiales, los Bukis, los Rehenes y Grupo Frontera, que son los invitados especiales, espacio que llega gracias al chico travieso y su chica traviesa. Estamos entonces, vamos continuando con más música.

Ahí estamos en mi preciosa Vázquez Estela. Mamacita, ¿me incluyes? Me incluyes con dos músicas. Sufre tu dolor de los caminantes y tus mentiras de los bookies. Claro que sí, mamacita, estaré complaciendo. Ahí estamos entonces, ahí para Chuquito dice, tu ingratitud de los buques junto a la mujer que amo, sea del mismo grupo. Muy bien, ahí para compa Sebas, Pascuala, vamos a pastorear nuestros chivos hoy.

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1: Ahí estás, ahí para Javi. 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

Bueno, ahí estamos entonces, hemos escuchado, escuchado estos éxitos, Grecia, allí de Anderson. Bueno, ahí estamos ahí para Rambo, dice. A hacer por acá. Dice Adelis, porfa, los rehenes. ¿Qué fue de ti, limosnero de cariño? Dice, muy bien, estaré complaciendo. Gracias, gracias y gracias, Rambo, por la sintonía.

0: corazón. A nadie he besado yo, y tú dando besos en público. Esa no. Ahí están, ahí para chicos, robamiradas. Aló, aló. Ah, escuchando otro audio de Chico Roba Miradas. A ver si esta vez que suene, que relampague su audio. Vamos escuchando.
1: Buenas tardes, Adelis, dos músicas de Los Caminantes. Anoche estuve llorando y la otra de Los Caminantes. Súper perderte. Ay, ay, ay, chiquitita. La Pascuala Morales es de Los Twices.

ahora sí, chico Robamiras. Así sí, ¿quién te va a decir algo? Bueno, estamos ahí para mis audiencias que siguen ahí todavía. Pues saludos cordiales ahí para Iván Hernández, Pascuala Morales, ahí para Chiquito, para Leo Chico Consentido, para Benja, para Traviesa, para Cande Chávez, ahí para Nicolás Velázquez, Antonio Velázquez.

Vázquez Estela, va sonando tus músicos. Ahí para Javi, para Rambo, para Compas Evans, ahí para Anderson. Tú sí sabes, sí, así. Lo sé porque esa música lo he vivido en ¿cómo así? ¿Cómo es la frase? Yo lo he vivido en carne y hueso, ¿no? No me acuerdo cómo era la frase que decía. Ay, se me fue.

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0: y para Chiquito, voy complaciendo con tu música. Y para Anderson dice, Jaspe, yo he comido carne y hueso y ají.
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0: Comido carne con hueso, parece que mi almuerzo hoy va a ser carne con hueso y leche. Ahí están, ahí para compas, ahí vas, aquí sigo y sigo, mamá dice por acá, ahí para chicos Roma Mirados, hoy se bebe. Ahí estamos complaciendo con más música, ahí para mi chinita, y ahora, sí se escuchó bien ese audio para ese chavismo, dice. Ajá, ahorita sí se escuchó bien, hace rato, nada. Chato la voz. Chat, que me sigo robando miradas, matón, triqui.

0: Complaciendo a mi chinita con estos éxitos. Dice, se parece un aguanón. Rang, rang, rang. Dice, escucho yo. Uy, uy, bromas.
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0: Se parece un bonote. Ahí estamos ahí para Anderson. Voy a ir a comer contigo leche aquí. Hasta no, hasta no. Llega habló Anderson, no te caldas, ya por Chile.

Bueno, ahí estamos entonces. Hemos escuchado estos éxitos por acá, sugerencia ahí de Rambo. Ahí estamos, Rambo. Eso, complacido ahí a Rambo con las músicas. Voy conociendo con más ahí para Anderson. Si no hay carne, te como a ti, Jesús. Yo lo que tengo es más hueso que carne. Ahí para traviesita, Chachuy, Mayo, y Ayuy, mamacita, saludos.

Estamos en el espacio de Chico Travieso y su chica traviesa. Saludos ahí para Pedro Velázquez. Ah, vamos a hacer caminante. Saludos, chico. Y apareció. Ay, sí. Pasan. Sí, por él hizo esta programación de caminantes y ni sus luces. Dios mío, Dios mío. Ahí para Héctor López. Hola, Talina. Que venga la rola de los reyes, mujeres bravas. Es la primera vez que te escucho, dice. Pero no me llamo Talina, me llamo Adelis. Por favor, no me estés cambiando de nombre.

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De plano, chupo tus huesos, gilla, dice. ¿A poco sí te gustan los huesos, tú, Anderson? ¿No será que eran que encontraron en Chicken Turtle? Chicken Turtle o Chilópez, o no sé dónde queda eso. Seguro de Anderson. Ahí para Chico Roba Mirada, Senso, Chachu, y hoy se bebe, dice, ahí para Rambo. Solo están sonando los invitados y los caminantes, nada, dice. Vaya ustedes, no preguntan los pobres caminantes, sus invitados están preguntando.

Continuamos con más del espacio de los caminantes. Espacio de 120 minutos de programación. Música de los caminantes y sus invitados, los Bukis, los Rehenes y Grupo Frontera.

Ahí estamos ahí para Anthony García, mi amor Adelis, me complace con dos canciones, uno de los caminantes, dos cartas y una flor. Y una de los rehenes, limosnero de cariño.

mañana estaré complaciendo con la música, finalizando una de la tarde con 3 minutos, una de la tarde con 3 minutos ahí para Chiquito. Ah, sí, sí, dice por acá. Ahí estamos complacido. Pues dile Anderson, tu mamá te va a pegar. Ahí estás ahí para mi preciosa Cande. Atelis, me complace con tus músicas de Los Caminantes. Quererte así, la segunda, mis lágrimas, bebé chamami. Ay, ay, uy. Ay, ay, uy. Claro que sí, estaré complaciendo con las músicas.

Sí, mi chinita, ponte el tiro, mami. Pues sí, traviesa. Compa Sebas, Héctor López.

para Rambo, pon una de los caminantes, mi niña, dice muy bien, estaré complaciendo a mí para Antonio Velázquez. Puro los caminantes, dice Ayayuy. Ahí estamos entonces, sí, puro caminantes, ahorita sí, puro caminantes. Y sus invitados especiales, los rehenes, los buques y Grupo Frontera son los invitados especiales. Complaciendo ahí a Héctor con esta música.

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Caló, que ya que pinta que le una un majer canala, que chaya. 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Ay, ay, ay, Héctor López. Se me confundí de tu nombre con mi casercha. No pasa nada en claro. Me imagino bien enamorado de tu casera, ¿va? Me andas confundiendo con ella. Ahí estamos, Héctor. Compresión con tus músicas. Ahí para Antonio Velázquez, dos cartas y una flor. Ahorita viene la música, dos cartas y una flor. Ahí para compa Sebas, aquí ando mamá Shai y Rea Comerna. Buen provecho para ti, compa Sebas. Ahí estamos, ahí para Benja. Mi mamá, mi música, dice Benja. Y aquí que la música creo. Ahí estamos, ahí para mi chinita. Pues sí, tu mami, te invito aquí en el almuerzo y de una vas a sentar con un mi compañero de trabajo. Tu mami es que te quiere mucho, tú dices, ¿en serio? ¿De veras me quiere? Eso me interesa. Es que a mí me gusta que me quieran, que me quieran, que me amen. Ahí danza, ahí para Benja, lee mi música, mi amor, mi vida, mi cielo. Ahorita va tu música, corazón. Mata al gato, mi papá.

estamos ahí para mi preciosa Cande. Van sonando tus músicas, mami. Ahí para Benja, Helga, Tocher, come. Helga, Tocher, cómome. Cato, es cierto, chiquino. Cato, es cierto, chiquino. Ahí estás, ahí para Anthony García. Eso, gracias a Teli. Ahí para Antonio Velázquez, gracias a muerte. Eso para acá, ahí para Héctor López. Dios, chile, no música, nada. La última, yo ya me voy con una banda, un corrido de los rehenes. Le chao. Un corrido de los rehenes. Ahí para Vázquez Estela, gracias, mami. Mami, porfis. De mandarle 1,000,000 de saludos al famoso Benja, dice. Saludos para ti, Cha Benja, de parte de Vázquez Estela. Ahí para Chico Ropa Miradas. No sé qué decir, no sé qué decir. Chalarre.

que te vio en tu feria en plena misa y él le gustó tu trenza, tu mami, te ves muy bonita, yo dice. Maisy, cuál bonita, me vi rica, Nancy. Ahí estamos ahí para Cande Chávez, gracias mi chula, y ayuy, ahí sanó. Ahí para venga, Adeli, saludos a la Estelita Vázquez, solo que ya no encuentra marido, ya no, ¿cómo así? Saludos a la Estelita Vázquez, solo que ya encontró marido, ya no me saluda, sí. A mi preciosa chinita. ¿Y quién es tu compañera? Lecha, mi chinita. Jasupi, mami.

ahí para Vázquez Estela. Gracias por el saludo, don Benja, marido y yo, ni mayes. Yo encontré amante, nada que marido sería. Es que llegó mi jefe hace rato, por eso ya no mandé mensaje, dice, padre, me imagino ese tu jefe. Es bien regañole, mami, por eso es que cacheja, wech, wech. Limón, así es el trabajo, dice. Mírale, mami, anda en la trabajación, dice. Órale, dice, ¿quién es? ¿Quién es? ¿Quién es? La otra preguntando, ¿quién es? ¿Quién es? Estuve llorando. Ahí para venga, Delis, dime la neta, cuando viste la Estelita Vázquez, ¿qué tal está el motor o el paquete? Pues a malajo, pura tabla. Sus mag malajo, an malaj chip chip chut. Más que traía pantalón o era pants, pero la cosa es que más que todo quería mostrar, ¿va?

Ahí para Rambo dice, Adele hizo una pregunta, Vázquez Estela, ¿es hermana de mi mamá o no? Dice por acá. No, no es, no son hermanas, obviamente no. Simplemente por el apellido de plano, es una coincidencia. ¿Verdad, Vázquez Estela, no eres hermana de la Vázquez Mario, ¿eh? ¿O eres su prima?

0: Bueno, ahí estamos. Bueno, disculpas, venga, junta tus links, no da. Jalón, junta tus links. Bueno, para mientras esperamos a que nos dé por acá. Vamos a saludar acá al conejito. A ver qué nos dice el conejito. Tan rápido te regresaste, es el conejito. Vamos a escuchar a ver qué dice.
1: Hola, Adelis. Hola, hola, hola. Shh, Adelis, ¿a dónde vas? Buenas tardes, Adelis. Buenas tardes, linda mujer, la hermosa. Saludos, Adelis, aquí en sintonía. Me puede complacer con una música, Los Caminantes. Antes que te vayas. Y solo uno, creo que ya vas a terminar tu programación. Adelis, Adelis y Adelis, saludos.
0: Gracias, conejito. Bueno, sí me da chance para dos, pero como ya uno preguntaste, es de plano.

Nadie sé quién Vázquez Mari dice, la mamá del Rambo. Dice, vamos a ver, ahí para Benja dice, entonces, no, ya no quiero música, ya no, ya no. Sus dos veces sonó esa música, Shaq, anoche soñé contigo. ¡Wii! Shaq, anoche soñé contigo, wii. Rambo, tú más tranquilo con mi Vázquez Estela. Esa mujer va a ser para mí, ¿brom? Kiki, barris y paz, chue, Estelita, dice Estelita, yo soy paz, la paquete, yo le venga. Ay, no, dice, olvídalo, ya no te dije, dice, ya está cargando ahorita. Ya está cargando, Benja. Ya va a sonar entre unos 2 segundos, quizás.

Bueno, ahí estamos entonces. Más Grecia y de venga, que ya no complace, te complací. Ya le complací, ya me he complacido. Bueno, ahí para Rambo dice. Gracias, Flaquita. Benja, también se puede compartir, dice. Ya escuchaste la Benja, también se puede compartir. Cha. No sé qué dices, piensa, Lux. Ahí para Vázquez Estela. Hey, en tus sueños, Benjamín, dice. Chatori, cha, Benja, ni en tus sueños, cha. Ese paquete no va a ser tuyo.

estamos complaciendo ahí al conejito. Pues sí, mi chinita, ¿sigues ahí, chinita? Chinita, te están buscando. Chinita, por favor, no me vayas a dejar sola. Por más sola que ya estoy,

0: Ay, Padre Santo, yo siento que es viernes, dice. Vamos escuchando un audio acá de Achuquito.
1: No, con esas rolas.

Bueno, ahí estamos entonces. Hemos escuchado estos éxitos musicales. a ver, ELB, creo que así se llama la música. Frontera. Pues sí, le venga, ponte al tiro, pues sí, ves que es Estelita. No, ahí sí, me dejan sola, de verdad, se pasan ustedes. Eso sí, no me gusta su... No me gusta cómo son que no hablan, se quedan dormidos, luego no, se quejan mañana, sí, ya no vengo.

Ahí estás, entonces, vamos a ver por acá. Ay, no. Bueno, ahí estás, entonces.

capaz que es Estelita. Jesús, mami, déjame tratar. ¿Cómo así? Jesús, mami, déjame tratar bien mi carne y leche. Tratar, ¿qué? Casi me ahogué por tu culpa, le dice, pero que en serio. Yo no gimas la mayo, no gimas la. Ahí está, seguí para Benja. Hasta mañana, chiquita. Gracias, Benja. Igual, chiquito, mañana, hasta mañana te espero. A chiquito dice, ya no vengo, ya, deles que hago, ya casi llega el momento de mi vuelo, dice, no sé. Ahí para más que se esté la Jesús, mami, de... Ando almorzando, mami, por eso ando callada, dice. Buen provecho para ti, mamacita, entonces. Buen provecho para ti.

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0: Hemos escuchado los últimos éxitos por acá. Ahí Mara Rambo dice, hasta mañana, Delis, feliz noche, Lecha Rambo. Gracias, Rambita. Gracias,
1: Salud.
0: gracias.
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0: Ahí estamos
1: a ver
0: entonces.
1: si
0: Que la pase bien, familia. Yo me despido con
1: yo
0: cada una de ustedes.
1: no
0: Nos saludamos el día de mañana a partir de 10 de la mañana, hora de Guatemala. Que la pase muy bien. Gracias, gracias, gracias por habernos acompañado en este espacio de El Chico Travieso y Chica Traviesa. Estamos entonces, espacio de 120 minutos de programación de músicas de los caminantes y sus invitados especiales, los rehenes. Los rehenes, los buques y Grupo Frontera. Ahí estamos, con permiso, nos saludamos el día de mañana. Se quedan buenas manos acá con Jessica González. Con permiso.

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0: Bueno, una excelente tarde para cada uno de ustedes, familia. ¿Qué tal? ¿Cómo están? ¿Cómo pasaron su fin de semana? Pues espero que todo bien y pues deseándoles una buena tarde. Ya pues esperando que pues estén disfrutando esta tardecita de este día lunes.
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0: Inicio de semana, inicio de labores. Una vez más.
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0: Vamos arrancando programación con todos ustedes. Sean todos bienvenidos y bienvenidas a la programación de la chica enamorada, la Conejita Hernández y Germancito. Vamos arrancando programación de espacio de 120 minutos de músicas románticas. Románticas variables. Así que pues desde ya pueden sugerirme sus temas. Los saluditos cordiales para todos ustedes, los que se encuentran ya en sintonía nuestra. Muchas gracias.
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0: Siempre saludando ya a nuestros patrocinadores, por si ya se encuentran despiertos. Siempre ahí los saluditos ahí para ellos.
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0: Saludos ahí para Rambo. Saludos, Pichán. Feliz lunes, inicio de semana. ¿Cómo te fue el fin de semana? Saludos para Michelle. Pues me fue muy bien mi fin de semana porque sí hubo descanso. Me dieron descanso de Rambo. Cuando uno le dan descanso, pues uno se lo pasa bien. Porque pues, ¿y tú, Rambo, qué tal? ¿Cómo te fue tu fin de semana? ¿Te fue tu fin de semana? A ver, cuéntame. Porfa, una de banda MS, tu perfume y calibre 50, hablar de ti. Dice, claro que sí, Rambo, con gusto. Y el saludito ahí para la hermosa Michelle de parte de Rambo, porque ya se encuentra.

Pensé que falta te despertabas de Rosita, pero ya vi que sí. Pensé que estabas ahí soñando todavía con el tóxico. Hola, saludos Nicolás, y sus saluditos, Rosita, bienvenida. Para Néstor Morales, bienvenido Néstor. Oli Solis, mi amor Jessy, ¿qué tal? ¿Cómo estás, mami? ¿Y en qué programación estás, mami? Ahorita estamos en la programación de músicas románticas, Néstor. Bienvenido a la programación. Pues aquí, todo bien, gracias a Dios. ¿Y tú qué tal? ¿Cómo estás? ¿Cómo te va en el trabajo? Te imagino que sí, ahí andas trabajando o andas descansando.

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Bueno, y complaciendo con las músicas de Rambo. Están buenas tus músicas de Rambo. Ahí para Anthony García. Hola, mi amor Jessy. Saluditos aquí en sintonía. Muchas gracias, Anthony. Gracias por la sintonía que ya nos prestas. Ahí siempre vais a darle con todo ahí en la chamba. Ahí para Rosita, hoy sí vine temprano, Lenoya dice, es que tú siempre vienes temprano, Le Rosita,

Solo cuando estás enojada o cuando estás de mal humor, llegas hasta que se te da la gana. En cabina, Yeka González dice: en ese siglo, cuando me hicieron ese spot, aún no me decías así, Le Rosita.

0: Hola, hola, Michula, buenas tardes. Ya llegué, bienvenida mi hermosa. Ya te estábamos esperando aquí con el Rambo. Porfa, y la música de banda MS junto a Natalia. Qué bueno es tenerte. Y háblame de ti. Y una más de marca MP, mil gracias por existir. Me saludas al Rambo, a la Rosita, a la Conejita, al Germancito, si están por ahí. Si no, les pasas el saludo cuando lleguen, dice. Creo que solo el Germancito aún no llega. Pero ahí le vamos a pasar el saludo cuando llegue ese Germancito. Saludos también para ti, Rosita, Rambo, Conejita, de parte de Michelle. Para Lucy, hola, buenas tardes. Dos músicas de la secta, La Locura Automática y la Eros Amazon. Por ti me casaré, bebé. Dice neta, neta que por mí te casas, Lucy.
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0: Claro que sí, mi hermosa Lucy, con gusto ahí te complazco con tus rolas. Bienvenida a la programación. ¿Qué pasó contigo? ¿Por qué no llegaste el jueves, el viernes? Para mi chiquita conejita, bienvenida mi chiquita conejita. Me imagino que apenas terminó de almorzar, es mi conejita.
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0: Y ay, uy, muy buenos días, mi princesa mía, mi locutora favorita. Ay, ya llegué, le dice. Buenos días, Akchale, mi chiquita conejita. No me digas tú que ya andas allá en la USA.
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0: Bienvenida, mi chiquita conejita. ¿Qué tal? ¿Cómo pasaste tu fin de semana? ¿Con quién la pasaste? Sin mi permiso. Ahí van mis musicales de Libra, Señora Enamorada y Sergio Mendivil. Quédate otro ratito, Lea. Uy, se me quedo en modo licenciada, dice. En modo licenciada, defendiendo a sus... ¿cómo se llama? A sus clientes. Claro que sí, mi conejita, con gusto estaré complaciendo con tus rolas. Para Cruz Acosta, Shirir, Yesiquita, aquí a full, full, en modo Shipniel. Compré unas músicas románticas, del amor de mi vida, Los Temerarios.
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0: Chiquilla, bonita, Los Bukis. Solo te quiero a ti, Los Temerarios, luego por ti, Los Bukis. Dice, claro que sí, Cruz Acosta, con gusto, bienvenido a la programación.
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0: Para Rosita, bueno, eso sí tienes razón. Solo cuando estoy así llego tarde. Pero hoy ando de buenas, ni tan de buenas. Pero Utsingla, gracias por el saludo, Michelle. Igual saluditos, chula. Busca dos mi música y a Utsingla se va, pues. Por eso te digo, solo cuando andas de mal humor, llegas hasta la hora que se te da la gana y te vas también a la hora que se te da la gana.

llegas sin avisar y te vas sin avisar. Para Lucy. El jueves ya llegué, ya solo el viernes que no te escuché, no, ya me fui a hacer unos mandados, mucha, dice, ya ves, le Lucy, para que veas que yo sí me preocupo por ti, ¿no? Por eso me preocupé que no llegaste el día viernes, que le habrá pasado la Lucy, dije yo. Ahí para Rambo, Michelle, gracias por mis saludos.

Para Anthony García, mi amorcita Jessie, me complaces con dos canciones, uno del grupo Ladrón Pienso en Ti y otro del grupo Modelo, si te dijeran eso, ya, y uy, mi vida, mi cielo, mi reina, mi ternurita, besitos, mua, mua, mua. Claro que sí, Anthony, con gusto estaré complaciendo con tus rolas, gracias por la sintonía y para el achuquito, hola morra, dice, hola le morra.

0: Para mi chiquita conejita, pues yo me la pasé muy bien mi fin de semana, Lemir. Yo me fui de paseo en Rancho Los Pinos con un guapo, mi hijo. Oh, ¿a poco sí, Lemi conejita? No, pues qué bueno que hayas disfrutado de tu fin de semana, de tu descanso también.
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0: Gracias por mi saludo, Lemichelita hermosa. Igualmente, saludos.

Para el compa Sivas, hola, hola, soy nuevo aquí, mamá, y dice, yo veo que ya está asustado el compa Sivas. Saludos, le compa Sivas, bienvenido.

0: Para Lucy, usted regalo, pues, dice, va, pues, Lucy, ahí llego mañana, justo que es día de plaza, aprovecho y ir a visitar.
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0: Para Néstor Morales, y ese me complaces con dos músicas de banda Todo Terreno desde que te conocí, y el otro de Los Parras, por verte feliz, mi amor, y ese dice,
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0: va, pues, Néstor, con gusto y te complazco con tus rolas.

Bueno, y para la Chuquito, ¿quién te dijo mamá? Sus, creo que ya te miró, que ya eres una señora. Dice, yo creo que sí, la Chuquito ya me vio con un hijo, creo yo.

uno lo hago en caldo, otro lo hago en ¿qué? En aceite, y el otro pues lo hago, o más bien, ¿cómo se le dice a eso?

0: Para el compa Sebas, me dijiste, ¿es muñeco, leí ese o es que ya no escucho yo? Dice, yo creo que no, ya no escuchas, le compa Sebas. Yo no dije así. Yo dije, yo veo que no sos nuevo. Así dije.
1: Grupo Firma.
0: Hola González, Chris. Hola, hola, buenas tardes. Saludos, Jesse. Saluditos, Chris. Cristian Castro. Bromas. Me imagino que sí se llama Cristian.

0: ahí por ahí, le chiquito, saludos a tu hombre o me voy para siempre de tu vida. Ah, dice, ahorita no veo yo a mi hombre aquí. Yo creo que no está, más bien él no escucha radio.
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0: Ahí para el chico Robamiradas, bienvenido a esa. Y ahí hoy mi locutora favorita y al 100. Hoy estoy de cumpleaños con ustedes, dice. No de cumpleaños, sino que de aniversario, porque tu cumpleaños es en marzo. Vaya, poco sí, le chico Robamiradas. ¿Cuántos años cumples con nosotros, Lea? Naciendo con tus rolas, Rosita.
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3: el grupo Firme.

0: Compasiva, suta, ya no escucho entonces. Ay, ay, ay, Jessy, te amo, mamá.
1: Fallado, me perdoné.
0: Y cuando tú te diste, cuéntale, compasivas, que me amas. Según yo, me odiabas.

Bueno, pero Rosita, ya regresé otra vez, llegué justo a tiempo para mi música. Dice, ¿dónde viniste de Rosita? Me imagino que en la tienda. Ahí para mi chiquita conejita, vamos a ver, dale la bienvenida a mi amigo que yo lo invité aquí, le Jessy, ¿quién es? González, Chris, Lemir, saludos a él, dice. Bueno, y los saluditos ahí para ti, González, Chris, bienvenido y pues te vamos a recibir con unos destapes y con unos aplausos.

Bueno, y para el chico roba miradas. El sábado cumplí los 2 años de ser fiel oyente, amor. Dice, ¿cuál fiel, chico roba miradas? ¿Cuál fiel? Acuérdate que nos fuiste infiel por 1 mes, así que fiel, fiel no es. Ay, qué romántico, así. Espérale, Chuquito. Un hijo yo. Susi, todavía no llego, me estás echando la culpa. Ups, perdón, si apenas me estoy preparando para ir. Y tú con tu un chiquit nene. Ay,

0: Y yo cumplo 4 años contigo, Jessy, y dice, ¿a poco? Sí.
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0: 4 años y yo ni llevo 4 años aquí, creo yo, o sí. Ahí para Rosita, sí, ya compa Sebas, ya te amo, Wiz. Y fui en la tienda y dice, ¿qué me trajiste, le Rosita o Shakshira? De seguro así le dice el compa Sebas a todas las chicas a las que se le cruzan en su camino para Rosita. Ahí para Rambo. Pichán, gracias por mi rola.

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0: Y tú te irás borrando lentamente en mi anhelo y tu hermosa sonrisa de claridad de aurora se perderá en las sombras de un confuso recuerdo. Yo seguiré viviendo mientras pasa la vida. La vida, y quizá poco a poco dejaré de hacer versos. Quizá me agobie el peso de la diaria rutina o de las decepciones o de los sufrimientos. ¿Y acaso nos veremos un día? Casualmente seguiremos de frente y nos saludaremos. Yo pensaré quizás que bella es todavía. Y ayuy pichar, dice, y ayuy le rambo. Y ayuy. Yo creo que si nos volvemos a topar, yo creo que ni me vas a hablar, Shakira. Pichan, yo no cumplo nada porque cualquier día voy a otro changado. Y si no, pues así eres tú, le rambo. Tú solo aguantas como unos 2 meses, 3 meses y fuga, ya ni tus luces. Luego te vas a aparecer otra vez, luego te vas a ir otra vez. Para el chico Robamiradas, me puedes complacer con mis temas. Dice, claro que sí, chico Robamiradas.

Con besos, Lemmy Jesse, porque él es el nuestro. Y Ayuy dice, ¿a poco sí le? ¿Qué onda? Es que es Chris y no. Y no, ya tú sabes, conejita. Besitos entonces ahí para ti, nuestro, de parte de mi conejita.

dile que háblele mi conejita, que no se quede callado. Para Rosita. Te traje un tu chicle, chupal, no seas sin piel toya. Ya ni sé yo quién de todas es mi cuñada oficial. Tu cuñada oficial es la que está con él ahora.

Para González, Cris, gracias por la bienvenida, Jessy, agradezco mi salud de la Chi. De parte de la conejita, igual saludos para ella. Ella me trajo a la fuerza y de mis oídos, dice, oh, de verdad. Lo bueno es que no te dejó sin oídos la conejita, porque si no ya valió.

Mi conejita, es que se pone muy nerviosa porque escuchó tu voz de caramelo, chamirrito de caramelo. Usnelas y de caramelo, unets gelalo, es de esas cositas que están, que se ven tipo tamales, no sé cómo se les llama, esos que venden ahí con las roscas, con los dulces, con los caramelos. Sí, es él, no le gusta que viene con su nombre, que lo creó sus futuros padres. Sus padres, si más Neluj le laje, si más Neluj su nombre que le crearon.

Ahí para Rambo, yo creo que ya no me voy a ir, ya no hay radios que me gusta escuchar. De plano, te vas a irle Rambo hasta cuando llegue la mujer que te gobierna, hasta que llegue tu Rambita. Hasta ahí yo creo que te vas a ir porque qué tal si encuentras una tóxica y ya no te va a dejar escuchar radios, entonces yo creo que desde ahí te vas a ir.

Bebé para Lucy, gracias. No hay de qué le Lucy. Para González Cris. Gracias por mis besos, conejita. Nunca he probado besos de una conejita, pero hasta ahorita se dio y está aquí. ¿Qué?

0: bueno, está aquí sus besos, la conejita, sí. Es una conejita, es una chiquita conejita.
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0: Ya me imagino sus chiquitos labios, la conejita.

No me dejó sin oídos, pero por la jalada que me dio se pusieron grandes mis oídos. Ya me imagino que ahora ya escuchas más bien de lo que escuchabas antes, porque ya tus oídos ya están grandes.

¿Será que algún día voy a encontrar? Dice, claro, Rambo, si buscas, claro que vas a encontrar. Si no buscas, pues ¿cómo te va a llegar? Tienes que buscar, tienes que buscar.

Ay, para el chico roba miradas, saluditos, mi pequeña conejita blanca. ¿Cómo estás, amor, conejita blanca? Saludos ahí para ti, chan, conejita blanca, de parte del chico roba miradas.

Ahí para mi chiquita conejita, gracias por mi saludo, le chico roba miradas, pero ya no soy tu mora, ya todo eso. Chato, porque ya llegó el de nuestra padre Jessy, ya, y ustedes dirán, ¿pa' cuándo lo canto eso? Le, ya, uy, está aquí, aquí mis besitos a Pa' González Cris, dice. Pues, ahorita mismo, conejita, ahorita mismo, tú dale. Así nos lo dedicas al Cris y a mí. Pues sí, que me perdí por un rato, solo me fui a atender una señora que vende chocolates. Dice Jesús, ¿a poco si vende una señora que vende chocolates con ustedes, le conejita?

Para González Cris, sus labios de la conejita están verdes. Por tanto, sacate que come. Dice, me imagino que dejó todo verde tus labios, tú también, Rui. Ya me siento orejón como la conejita, dice.

ya tus orejas ya se ven a la de la como el de la conejita. Ahora ya solo falta tu cara, tus pies, tus manos, tu cuerpo. Para Cruz Acosta, pues sí, Jessiquita aquí a full en modo Ship Neil, dice, ahora ya no es activado, sino que ya ahora es Ship Neil de Cruz Acosta.

0: para el Ayuquito.
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0: Sáquese de aquí, Ángela. Y para SH, por favor, Jessica, la música del Trono de México, lo mejor del mundo. Y un hombre ama a una mujer de viento y sol. Ups, eso yo pensé que era de viento y cosa. Claro que sí, con gusto y te complazco. Saludos ahí para Albino Son. Saluditos, gracias por la sintonía.

Fray Germancito, bienvenido. Hola, hola. Buenas tardecitas, mi chunguita. ¿Cómo estás, mi bebecita preciosa? Saluditos para la conejita, a la chica enamorada. Espero que hayan tenido un bonito día. Nosotros ya nos vamos a descansar. Dice que bueno por usted, Germancito. Disfrute su descanso.

por cierto, antes de que me coma el saludo que le mandó la Michelle hace ratos, me dijo que cuando llegue el Germancito ahí le pasas el saludo. Entonces eso es lo que estoy haciendo ahora. Así que lo recibe o me lo quedo yo.

0: Conejito, buenas tardes, Lelinda, saludos, chao. Saludos, Le Conejito, bienvenido a la programación. Vamos escuchando un audio.
1: Sí, buenas tardes, saludos aquí estoy en sintonía. No sé si puedes complacer con dos músicas. Me gusta escuchar la música Patrulla 81, El Payaso Loco, y Cuando Regreses. ¿Se puede o no se puede? Si no se puede, está bien. Saludos para ti, Jesse. Saludos para la conejita. Saludos para Cisara Mari Gómez. Allí. Saludos.
0: Bueno, ahí los saluditos ahí para las chicas. La Mari Gómez no está ahorita, el conejito, pero ocupar dicho Santil.

Mira, y para Rosita Sastre, de una vez, una hora vas a ir a hacer al baño, dice. Allá de Jonana Bucler, una hora vas a ir a hacer en el baño, yo solo fui a hacer media hora.

0: Quita cantarse ha dicho. Para el chico Rubamirán, así mis músicas, mormor, dice, sos apenas, ne, me pediste tus músicas hace ratos, hace unos cuantos minutos, le chico Rubamirán, así ya quieres que suenen tus músicas, falta. Para Cruz Acosta y Modo Chimnel, Calo, estamos en el mes de Halloween. Vaya, pero el Halloween es hasta fin de mes, hasta finales de mes. Sí, está hasta fin de mes. Ay, no, y para mi chiquita conejita. Pero su boquita, el Cris, lico, sus besotes. Y se ve muy bonito con sus lentes de chapas.
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0: Las guaguetanas, mi conejita, no creo que sean lentes de chapa. Yo creo que son lentes originales.

Ahí para Germancito. Ah, sí, la preciosa Michelita me saludó. Muchas gracias. Dale un latigazo porque no responde en el teléfono. 3 días sin comunicación. Si bájatela, Germancito. Así como usted no contesta, llame, llame, llame. Yo

0: Bueno, y para Germancito en la mañana está trabajando, en la tarde está trabajando.
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0: En la noche está trabajando, ¿será que trabajando Mimichu está trabajando las 24 horas, los 7 días de la semana?
1: Sí.
0: Pues la verdad, Germancito, no sé yo. Ahí para mi conejita, no, no, yo no quiero que te dedico música en la radio, Lecris, en la noche y al privado también te canto a ti, Lecris, de mi guánima, ají, ají, o sea que solo le dedicas músicas a él y a mí, ¿no? Yo que mi conejita.

Ahí fuera la Chuquito, conejito, saludos, payaso loco, ayatola, ayatola, sus media hora en el baño, tiene piedras o quiero yo.

0: Para el chico roba miradas, Moar dice: ¿qué ondas? ¿Qué pumas? ¿Qué tranza?
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0: Para Germancito, ya empezó a dudar si realmente está trabajando. Sí, si está realmente está trabajando. Tengo dudas de mi Michu Michu, dice.
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0: ¿Y por qué después de 2 años hasta apenas se empieza a dudar?
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0: Ahí para la hermosa Vicky, buenas tardes. Y Jessiquita dice: buenas tardes, la hermosa Vicky. Bienvenida a la programación chula, ¿qué tal, cómo estás?
2: Sí, porque conmigo nunca vas a estar triste, mi amor.
0: Ahí para Michelle, eso, mi chula, dale a ese Germán, dale el latigazo a él por mentiroso. Él es que no responde, ahí lleva mis mensajes una semana allí, dice. Entonces el latigazo va ahí para el Germancito por mentiroso.

Para el chico roba miradas. Saludos para mi amor Vicky. Uy, mami, vas a estar mañana, dice. Ah, vas a estar mañana, cha Vicky. Para que el chico roba miradas llegue allí contigo, cha. Nena, para ir a comprar manzana y de paso allí voy o te voy a mirarle, amor Vicky, dice. Ah, vas a estar ahí mañana, cha Vicky. Para mi chiquita conejita, mi Michi Michi trabaja toda la noche porque nadie le mantiene a mi Michelita. Pues igual con el sabor del Germán. Gracias por mi saludo, Letat Germán. Y gracias por el saludo, conejita. Igual, saludos. Tat Germán Acha. Y para Rosita, bueno, mejor voy a ir a dormir, Naim, dice, ja, si querés unos latigazos, unos cinchos, dure. Es que en tocalo le timbolo, chavir, que te dé unos cinchos, tihuectec.

0: Escuchásele Rosita ahí para el conejito, nos deja un audio, vamos escuchando.
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0: Ya sí, ya le negó a crucle conejita, me he hecho ya lo con un vaso de chocolate, por eso me cayó mal.

Hola, la hermosa Vicky. Aquí todo bien, escuchando aquí nomás. Ay, Nick, chico, roba miradas, dice. O sea que ahorita no sabes si vas a estar o no vas a estar, la hermosa.

para el chico Robamiradas, esa música va para la Jupla Fresa, Vicky, mi vida eres tú, ¿verdad? Mi locutora favorita, dice, bueno, si tú lo dices, le chico Robamiradas. Esta música va para ti, Chaviki. Y para Lucy, pues sí, le Lucy, en que estábamos.

Lorena, y para Germancito, la Michu Michu ya no se dedica a mí. Últimamente anda muy fría, no sé qué tiene. Dice, yo creo que tiene frío. Más antes era más romántica, atenta conmigo, me dedicaba a canciones, ahora nada, nada. Ahora ni naranjas, ni perras, ni sandías.

Ahí para Michelle, sí, mi conejita, no hay quien me mantiene yo solita con los gastos. En cambio, el Germán tiene a su colágena. Sus padres, en vez de que ese Germán mantiene a su colágena, lo mantiene.

ahí para González Cris, conejita, ¿qué hora vas a cantar la música? Es que ya me está dando sueño y solo tu voz tan tierna me saca el sueño. Y se... después hasta en la noche, Chacris, así ya dijo la conejita. Ahí para Rosita, hey, allá se atrevería el timbuelo, capi. Dice Max, se atreve pues. Que Shaq nomás en tus sueños, pero de que te va a ir a dar unos hinchazos, te va a ir a dar.

bien, sí, hace 2 años estoy aquí, pero ahora sigo aquí, gracias por confirmar en mi persona el día 1. Por confirmar, ¿bien? Hace 2 años atrás era yo bien callado aquí en la radio. Vamos por 10 años más. Eso ya. Uy, tú la misma de ayer. Ay, ay, ay, pero qué romántico. Que vivan los enamorados. Que vivan los enamorados. Entonces, chico, roba mi data. A ver si estamos en los 10 años todavía.

Ay, para Néstor Morales, y ese me complaces con otra música de Los Temerarios, Eres un sueño, y ay, uy, mi amor, y si solo eres un sueño, dice. 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

Para mi chiquita conejita, en la noche le Christmas Luz y te tiro piropos para ti, Leia. Y uy, el nuestro, Leia, sí. El del rogado se vino contigo, Lemir, dice Jesús. Mala onda de ese nuestro para mi conejita.

Y para Germancito, saluditos para la preciosa Lucy, que está solo en el teléfono, mensajeando fuerte. También saluditos con besitos para la Rosita Yusel Michay, besitos para esa chapincita, dice besitos ahí para ti, ya Rosita Yusel Michay. Pacha y una chajla, ¿lo? De parte de Germancito y se los

Ahí para Vicky, digo, creo que si voy a estar en mi casa, Chico Roba Miradas, aquí lo espero, dice, ya escuchaste, le Chico Roba Miradas, te espera la Vicky en su casa. Para que vean una película, una serie.

0: Chicos, Rubén, mira, eres tan pequeña, tan frágil, sin tú no sé, no puedo vivir, dice. Oh, sin ti no sé, no puedo vivir.
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0: Para Lucy, allá te vas con tu joy, leoncita,
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0: dice chat yeji.
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0: Entonces lee Lucy a chat, ya voy a leer
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0: Gracias por el saludo, don Germán. Igual saludos. Nada de eso, dice. Tal vez sí, Lucy, solo que no lo quieres decir. Bromas. Aquí trabajando yo, dice. De plano, porque el Germancito te ve que estás conectada todo el tiempo en Facebook. Por eso él piensa que estás chateando. Para Rosita, no creo, no, ya haré primero, le doy pick un de él, en vez que me da a Miller. Ascuya, rir, timbolo, chavo, quinto.

Para Rosita, ¿qué? No entendí, Germán. ¿Por qué no es un catat normal? Gracias por el saludo. Ah, me saludas a mi amigo Luis XX de TikTok, dice. Bueno, ahí el saludito ahí para el amigo de la Rosita en TikTok, ahí a Luis XX. Siempre habrá. Donde quiera que se encuentre.

0: chatear, ¿no, Leoncita? No hay nada con quien chateas, ya no, solo aquí en la radio. Sí, solo conmigo, apá Lucy. Para González Cris, conejita, en privado me cantas la música y con piropos, pero qué voz tan tierna, ya, uy. Para Vicky Gashin, toda la gente music, chico roba miradas, gracias, gracias a chico roba miradas. Para el conejito nos deja otro audio.
1: Si vas a cantar mi música, vas a cantar a usted. Mi hermana Chupet, y es, fíjate que estoy buscando una amiga que me quiere, que me ama. Si ella me quiere, me ama, y yo le voy a mantener, le voy a dar su gasto.
0: Pues ya no busques más, le conejito, ahí está el ayuquito. Jesús padre, cherche un chupete, me das, le conejito. Si cantar no es nada fácil. Para Germancito, saluditos para el cuñadito, el famoso chico robamiradas. Uy, uy, uy, dice, saluditos ahí para ti, chico robamiradas, de parte de tu cuñado. Para mi chiquita conejita, saludos a la Rosita. Escucho que está muy triste porque no están sus papacitos, dice. Sí, ni uno de sus papacitos está ahorita, ni el Osito Consentido, ni el Pedro Velázquez, ni el Alexei, ni el Timbolo, ni el Rolando.

soy para ti, Charroncita, de parte de la conejita. Ahí para, ahí para Michelle. Era más atenta porque no tenía nada que hacer. En cambio, hoy ya soy una mujer muy ocupada que no pierde el tiempo en tonterías, Germancito. Ella escuchó a la Germancito.

Y Rambo, pero luego veo que me mandaste un testamento. A saber quién se va a quedar con todos tus bienes. Villa, ¿a poco quieres otro? Una mujer como tú merece mucho más que una rosa. Merece vivir una vida dichosa al lado de un hombre como yo. Y es que una rosa te la puede dar cualquiera. Pero ser verdaderamente feliz en una relación solo yo puedo prometerlo y cumplirlo. Quizás pienses que estoy muy seguro de mí mismo, pero no miento cuando digo que por ti me convierto en un príncipe azul y te invento tu propio cuento de hadas. Esto te lo digo de corazón sincero, me gustas tanto y quiero demostrártelo. Por eso estoy aquí pidiéndote muy respetuosamente una oportunidad y al mismo tiempo puedo ser también la mejor oportunidad de tu vida, no porque no tengas muchos pretendientes, sino porque ninguno puede amarte como yo. Estaré esperando pacientemente tu respuesta. Cuando te decidas, estaré para ti sin importar el tiempo que pase. Y ay, uy, soy tu poeta, dice. De ahora en adelante ya eres mi poeta, le ramo cuando necesite un poema para dedicarle a una persona. ¿Sabes? Te hablo, chato. Eres un poeta. Ven ahí para Rosita, esa música no, chul, se burlan de mí que ninguno de mis amores están aquí, pero de plano me lo aguanto. Gracias por el saludo, conejita, igual, saludos, chula. Se están burlando, chino, nada que verle, Rosita. Si fuera que nos estamos burlando, lero, lero, chacarrela, che, cochata, cricha, wey.

0: mis mensajes, Mor. Te faltó leer mis mensajes arriba. Gracias por mis saludos, cuñado Germancito.
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0: Ya leí tus mensajes. La de vamos por 10 años más. Eso, yayuy. Tú la misma de ayer. Ay, ay, ay. Pero qué romántico que vivan los enamorados. Tan pequeña, tan frágil es. 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
0: leíale.
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0: Para Santi, pues sí, leyese, dice, pues sí, le Santusa. Ya llevo 3 horas aquí, le, y ni un saludo, Dios mío, tengo mi locutora favorita, Kinchatri, y ¿dónde no me mandas? No me manda mi saludo, dice. A saber, Hachín Riló, tu locutora favorita, le, Santi. Es que como tú ya no te reportas, ya ves que pues tu mujer te tiene muy amarrado, entonces yo cómo voy a saber que estás ahí en sintonía.
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0: Pero saludos ahí para ti, para mi chiquita conejita, ahí te hablan, Michelle, aprovechale, mamá. Está bien, le Cris, solo mándame tu número porque ahí más se escucha una voz muy tierna. Ahora el Messenger se escucha, uy, uy, le Cris. O sea que no tienes el WhatsApp del nuestro, le conejita, yo pensé que sí. Ahí para Lucy, sí, solo contigo. Ay, padre, dice Magazine Lucy. Yo soy muy afortunada, entonces. Mira, dice sí.
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0: Ahí para Germancito, a ver, como no están, y yo qué, ¿acaso yo no cuento o cómo es la vaina? Dice, ¿cómo así, Germancito?
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0: ¿Cómo así, no entendí?

0: para mi conejita. No te pones triste, le Rosita. Si quieres, te comparto el González Cris. Es un hombre muy guapo y joven y tierno. Le Rosita dice, no, le conejita. Ya ves que la Rosita no le gusta compartir. ¿Qué tal si se queda de una vez con el Cris y ya no te va a compartir?
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0: Acuérdate que esa mujercita es muy yo y no comparte lo que es suyo.
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0: Y para Rosita, pero así se escucha, ¿no? Y a Gaños dice, no, solo nos dio lástima que no están tus amores, tus hombres.

Bueno, y para González, Cris, Conejita, te mando en privado a Xi. Para Benja, hola, Estéreo Super, saludos Jessica, saludos Lepeja, bienvenido, aunque tarde llegaste, pero...

0: gracias, Santi. Ahorita me dejó un rato mi mujer saber dónde se fue ella, por eso me reporté ahorita a Jessica. Así me imagino que ahorita tú andas cuidando del chiquito Santi.
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0: De seguro se fue a comprar pollo en la avanzada.
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0: No me van a creer, pero en USA los zapatos más caros que tengo son los del Jale, dice.
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0: ¿A poco sí? Me imagino que sí, porque son de montaña tus zapatos.

Que yo sí estoy para la Rosita, pero a la Rosita solo le gustan los gorditos. Gorditos y panzones.

esa manera finalizamos con este espacio. Muchas gracias por habernos acompañado, así que no se despeguen, no la cambien. Ya estaremos regresando con programación de músicas variadas. Finalizamos con este buenísimo espacio que llegó gracias ahí a la chica enamorada, la conejita Hernández y Germancito, espacio de músicas románticas. Muchas gracias por habernos acompañado.

Bueno, vamos arrancando con la siguiente programación. Bienvenidos y bienvenidas. Vamos arrancando espacio de 120 minutos de músicas. De músicas variadas, músicas a sus gustos. Espacio que llega gracias ahí al desconocido y su desconocido.

0: Bueno, y para Cruz Acosta, pues sí, Jessiquita Chapir, en Pechue, haz música coquic en tu otra progra, dice músicas variadas. Para mi chiquita conejita, ya llegó tu número, Le González Cris, y ayuy, el número es el 1234-6578, por si te interesa, Le Rosita, dice. Te quique no parlo en Rosita, o lo repito otra vez. Es el 12-34-65-78, chas. ¿Será que es el número del Cris o es el número de su papá? Ay, Brasanti, no es en la avanzada, Jessy. Es en Patachá, por eso me quedé con mi niño. Aquí en la casa, Hasir, Haskubir, Lesofi, Jessica, To, Itzel, Lagnish, Incajol, Chik, Jessy, Pernojin, Wak, Kis, ¿cómo se? Nojin, Wak, Kis, Kek, Pin, Ap, Jessy.
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0: Nojin, Guban, Kek, Pin, Ap, Jessy, Santi. De plano heredó ese es su retlal en ti, Santi. De plano lo heredó de ti. Para Michelle Rambo, dame tu número, necesito de tus servicios. Mi momento de qué, conejita, no escuché, dice. Su momento de qué, echa conejita, ahí para Rosita. Jesús, hasta lástima doy. No, Jessy, conejita, no respeto el timbolo, porque si no, se enoja conmigo. Ajá, más lujna los gorditos, dice. Más lujna los gorditos y los panzones, de plano, porque...

Bueno, y para ICH, Jessiquita, porfa, la música de Joan Sebastián, Amor Limosnero. Jaguares, te lo pido por favor, Grupo Cañaveral, ¿tiene espinas el rosal? Dice, claro que sí, con gusto, y te estaré complaciendo. Ahí para mi chiquita conejita, te amo y te amaré, de Sergio Mendivil, y el muchacho alegre va dedicado a mi guapo Shurut González Cris. De el número del Chris le dice. Oh, yo pensé que es el número.

Te pintaron pajaritos y la de Santi G, solo contigo a Utsubitsu. Claro que sí, mi hermosa Lucy, con gusto. Ahí te complazco.

Ahí para el chiquillo Kush, saluditos, bienvenido a la programación. Hola, hola Jessica, espero que estás bien. Dice, pues aquí todo bien, ¿y tú qué tal? ¿Cómo has estado? Tanto tiempo sin saludarte, ahí los saludos ahí para ti. Porfa, dos músicas, El Ausente, Banda MS, Aunque Te Duele, Fidel Rueda, gracias Flaquita, dice, claro que sí, al 100 Flaquita, dice, muchas gracias. Viejas presumiendo su foto, ¿eh? Su foto en el gym.

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0: Jesús es Yeshin Upin. Necanoc los chomos si son gordos más. Es luz los flacos, le rosita a Michelle lo que dijo el conejo. Le
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0: de plano que a la rosita sí le gusta por eso.

Y para Rosita, sí, ya chistosa es usted. Y acá número, ya sos una actriz de plano porque que llega. Ahí buscas dos mi música. Sí, solo que tengo trabajo, aquí me quedo. Te quedas en modo licenciado.

ver, dínosle, Rosita, ¿por qué te gustan los gorditos, los panzones, así como el Benja? Para la hermosa Vicky, una música Jessiquita, secretos que no se cuentan de los rehenes. Claro que sí, mi hermosa Vicky, con gusto ahí te complazco. Para Germancito, Rosita, o sea, yo no califico porque gordo no estoy, mi cuerpo puro fibra, pura masa muscular. Pues cuando se vuelva gordo, Germancito, y busca.

Y para el chiquillo Cusus, hay que quererse uno mismo, Blanquita. On, dice buen on. Me parte el alma. Ahí para Cruz Acosta, Chicompec, Javi Música es chila, norteño, hoy sin norte. Hoy me marcho. Espejeando los tucanes.

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1: Va, pues le cruza costa si me da chance y te complazco. 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
1: Para Rosita. Para Rosita, a mí me gustan las dos cosas. Ajá, ajá.
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1: Yo pienso que no las dos cosas, Rosita. ¿Por qué? Bueno, los que yo conozco, o sea.

0: conejita, los chom también son ki, digo, son luj también. Ya también aprobé el flaco también, sí, ya no dije nada, dice. Se tenía que decir y se dijo ahí para González. Cris, conejita, no me compartas a Uts, es que solo quiero ser para ti, soy fiel a ti, gracias por la música, conejita. Ya, yui. Para Rambo. Michelle, ¿puedes contar? Jessica, ella es mi asistente. ¿Puedes contar, ye?
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0: termina. Ay, brazante, hijas, quimpan la chie, usuk, pashik, capir, et, Jessica. ¿Qué, Santi?
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0: ¿Qué es eso de usuk,

0: Ahí para Michelle, no conejita, no, no conejita, el conejito no es el tipo de hombres que busco.
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0: ahí para Benja. Ey, ey, deja estar hablando de mi pancita, yo estoy hablando mal de ti. Órale, Benja, shock, shock salada.

para el Germancito. Pensando bien, yo también buscaré chapincitas medio gorditas. Dicen que ellas dan más amor que las flacas. Confirma mi amor, Rosita, dice. Confírmale al Germancito, Charrosita. Para Lucy. ¿A poco no te gustan los gorditos, Leoncita? Dice. Pues la verdad, Lucy, la verdad, la verdad, la verdad. ¿Para qué te digo que sí, si no?

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Bueno, y para Michelle, porfa, Jesse, la música de Conjunto Primavera, Quiero Estar Loco, y de Alexis y Fido, Contéstame el Teléfono, si se da tiempo, o si no, hasta el otro mundial, no pasa nada, se va pues hermosa, ahí vemos entonces, si nos da chance. Para Rosita, Germán, confirma, ¿qué cosa? Pronto, pronto, ya que allá vas a ver, confirma que si los gorditos, los chomitos dan más amor que los flaquitos, chao. Necesito de ti. Para mi chiquita conejita, entonces no te comparto con nadie, le mi niño hermoso, el Juanchito Cris, jajajaja, solo usted para mí. No, no. Nachtri es el Juanchito de la Rosita también. Solo que se cambió de nombre, yo.

te lo pido por... Ay, para luz y discriminación, cabrón, Leoncita González. Ay, no. Yo no dije que Itzel, uy, los gorditos, yo no dije eso, Leluz, y simplemente dije que no me gusta.

Janet, Janet, te doy un sobrino, dice. Jack, me das de luz y qué tal si él no quiere, qué tal si tu sobrino no quiere.

¿Crees tú que no quiere los gorditos? Entonces ya perdió la esperanza. Dice, a ver si me lo presentas un día, Lelu, y capaz si cambio de opinión. Capaz si ya me gusten los gorditos. Para Cruz Acosta, pues ella se quita, ¿a qué hora te vas en casa? Pues dice, a las 6, hora Guate.

0: Sí, ya me imagino tu Joy que es flaquito. No, no es ni tan flaquito, le Lucy. Pero ahí no veo yo, Lucy, si está chomo. Ahí no se ve, ahí no se ve. Manda un suyo que, pues, que no tenga ese traje.
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0: Para Germancito, la preciosa Lucy se maneja un cuerpazo. Le vi cuando salió a comprar el pan. Me pregunto por qué no le conocí más antes.

0: Para mi chiquita conejita. ¿A poco dije Juanchito? Ay, vida leyo, Juanito, Cris, Quinchaki, Mirle, Rosita. Ay, no.
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0: Ajá, sí dijiste, mi niño hermoso, el Juanchito, Cris. Así dijiste.

0: esperando la nueva.
1: Pues con unos hinchazos, Le Santi. Con una buena regañada. Solo así se va a componer, porque si no le pones mano dura, pues ahí seguirá siempre en lo mismo. Para eso tiene sus papás vivos todavía. Si fuera que no, pues Dios la pubí, ¿cómo le va a ir en su futuro?

Para Germancito, ¿quién no quisiera una hermosa chapincita, una mujer de hogar, todo tranquila, todo trabajadora y una todo terreno? Uy, uy, uy, Lucy, Lucy. Así. Mi Lucy sí es una mujer muy trabajadora. Una buena trabajadora, una buena ama de casa, una buena esposa.

para Sandy. Y para Sandy, Gemma, ya viene otro chic en camino, Ri. Dios mío, Jessy. Dios mío, la Sandy va a quedar con una chiquilicle, que digo yo, apenas si puedes con el uno. Bueno, al menos de que si es niña, pues yo creo que no vas a tener tanto problema. Vas a tener problemas, pero cuando ya tengas un novio.

para el Timbolo. Buenas tardes, esposa mía. Dice, buenas tardes, esposo mío. ¿Qué tal? ¿Cómo estás? Ya terminaste de...

seguimos entonces con más de las complacencias por acá. Recuerden que estamos en el espacio de músicas variadas que llega gracias a El Desconocido y su desconocida, realizando ya 5 de la tarde con 5 minutos, 5 de la tarde con 5 minutos, hora Guate. Hoy complaciendo con estos temas.

0: Bueno, cuando ya tienes un novio, oye, Dios mío, aún no ha llegado al mundo y ya estás diciendo novio a mi princesa Jessica. Vaya, cuando, bueno, ahorita no vas a tener problemas, pero cuando sea grande lo vas a tener con su novio, chincha, ya sabes.
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0: Dios mío, el hombre que toque mi niña, King Kamsar Yes. King Kamsar Yes, Santi, ¿acaso así te hicieron a Tile cuando conociste a tu mujer?

Sí, para el timbolo. Sí, esposa mía, apenas terminé en el trabajo, ¿ya viste mi nombre en TikTok? Le dice, no, no he visto tu nombre. Y ahora, ¿ya cómo te llamas, timbolo?

0: Para el Chuquito, saludos a todos menos a mí. Dice, órale, pues al Chuquito, ahí para Cruz Acosta, pues sí, Jessiquita, aquí a full, full, full, en modo Halloween, dice. Ja, ja, Halloween. Cuéntame, Cruz Acosta, ¿de qué te vas a vestir en Halloween? Me imagino que ya tienes pensado tu disfraz. Ahí para Rosita, sus, te fuiste otra vez al baño. Dice, sí, me fui al baño, cha. No, no me fui al baño, no hablé porque el dueño de las músicas que pasaron no quiere que hablen sus músicas, por eso me quedé callado.
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0: 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Más bien la que vino en el baño eres tú, ¿verdad? A mí no me engañas. Ahí para el chico roba miradas, mira dónde estoy y no hay señal, ya llevo una hora aquí, dice.
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0: Oh, ¿de verdad el chico roba miradas? No, pues qué.

0: 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Dios, Kaskin Kamsak, King Wesaku, Och, Lena Cuenca.
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0: Sos ni te hicieron a ti, tú, Santi, cuando jugaste con los sentimientos de muchas chavas y así no te hicieron.

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1: Para Germancito, mi chonguita, mucho Jim.
0: Por eso
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0: Para mi problema que no quiero resolverlo.
1: Eso es padre, entonces ya no vaya en el gym y ya no esté gastando dinero.
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1: Para Lucy, pues dile Lucy, ya no me respondiste. Para el chiquillo Kush, en músicas variadas, porfa, la de Ozuna, si te dejas llevar, daré, soy tu peor error, gracias, bebé, dice, ok, a ver si me da chance. Si no regresas, regresas mañana todavía, aunque ya no quieras.

González, Cris, bueno, gusto saludarte, Jesse. Yo ya me retiro, llegó la hora de ir a jugar fútbol. Gracias por la invitación, conejita, ahí en la noche en privado. Dice, va pues, Cris, muchas gracias por haberme acompañado. Cuídate mucho, suerte, que metas muchos goles y no te vayas a poner nervioso.

0: para el tímbolo. ¡Ay, cómo estás, Leo! Ahora sí, tan rápido cambiaste de conversación.
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0: Para mi chiquita conejita, esta Pash, ese Santi, ¿qué tal? Si Macaslik, Macaslik riumial cuando llega Le y lo está diciendo cosas Le y Reinal. No me digas que tú también vas a ir a jugar fútbol, mi conejita, con el Chris.

0: Parasanti, nachtrigesi unia kasrela kinumial, katahok, katahok, ¿cómo así? Esa si no rigesi, ven, ¿cómo así? 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
0: No, es que sí es la neta, a veces ya son los hijos que pagan los platos rotos que dejaron sus papás.
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0: Para Lucy, ¿de qué? Solo fui a buscar unas cosas y no escuché, dice.
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0: ¿Qué nos estás preparándole, Lucy? ¿Será que tamalitos de elote o chuchitos?

Bueno, ahí para mi conejita, me voy para apoyar al Cris, ahí con cuidado, Cris, dice, ya me imagino si te vas a ir a ver el Cris, se va a poner nervioso y pues va, no va a meter goles, mi conejita, así que pues yo creo que mejor no te vayas.

Dímelo. Sí, lo cambié la conversación porque no digo, yo dije, ¿cómo estás? No pregunté qué haces. Vaya, ¿cómo estás? Yo aquí sentada.

0: Pues aquí estoy bien, gracias Letimbolo. ¿Y tú qué tal? ¿Cómo estás? ¿Cómo pasaste tu fin de semana?
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0: Me imagino caí chupando. Para Michelle, conejita, si te vas, te olvidas de mí. Dice también te olvidas de mí, y conejita, si te vas.
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0: Para Germancito, mi chiquita, la canción de Wolfini, bella, dice claro que sí, Germancito.
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0: Para Santi, que es pachi a tu plactura, snachtri unia reawar, at capitik chidir in miar. Saber, et catajo. Conejita si juega con sus sentimientos.
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0: Nuestros van a ser compadres todavía con la conejita.

0: Yokuy. Yo igual voy a ir a jugar al rato entre 7 horas, 11 y 30 empezamos, dice Jesús. Padre, yo pensé que ya te vas a ir ya al ratito. Mientras tanto, me faltan 6 horas de jale. Dice, no, pues a darle con todo ahí, le chiquillo. A darle con todo.
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0: porque los sueños entre, no se van a cumplirse solos.
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0: Para Rosita, gracias por la música yeca. Dice, ¿te gustaron o ni más, Rosita?
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0: Para Lucy, es mi tamal, tamalito de elote. No, chula. ¿A poco sí, Lucy? Oh, yo pensé que sí es.
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0: Para el chico Robamiradas, ¿qué programación sigue otra vez con la señal? Esa no. Ahorita estamos en músicas variadas. Ahora ya de 6 en adelante. Ya nada, porque hoy la gris no va a estar, chachico roba miradas. Así que no la esperen despierto, porque no va a estar ella.

0: para mi chiquita conejita. Entonces me quedo le Michelita Sicha, Jesús Dios, Jesús Tat, Mat Kupan, Permitir y Dios. Quien panin kumpaleruk, ese señor kuchapta kishkiu. Eje mu. Eje mu pan kan la chue más mejor. Aconsejo a mi hijo por si lo voy a tener, que no mete nariz con esos de Candelaria Led. Mejor así, mi conejita, pues aconsejas a tu hijo porque eso es de Candelaria pura y canta propia.
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0: para Lucy. Hay elotes, ya seco, ya casi voy a ir a la tapizca. Entonces, ¿tú vas a quedar una hora más si no va a estar la Gris? Sí, neta, porque al rato voy a ir a cocinar, tengo que hacer los oficios, ¿no? Ya dice.

0: qué bueno que estás bien, Jessy. Esposa mía, porfa, salúdame las, mi amor, la Rosita. Dice, saludos ahí para ti, Charrosita, de parte del Timbolo. Y para Cruz Acosta, complaciendo con sus rolas.
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0: Pues sí, Jessiquita, ¿no quieres un tu máscara de Halloween para asustar a los miedosos en el camino? Dice, claro, quiero, pues, quiero, quiero.
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0: para ir a pedir muchas dulces, Akcha.
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0: Para el chico Rubamiradas, la señal no colabora, por Dios, mi locutora favorita. ¿En qué programación estás? Dice, estamos en la programación de músicas variadas. Músicas variadas.

de la hermosa Vicky. Gracias por mi música, Ley Jessiquita. Desde ya te deseo feliz descanso, mija. Y sé muchas gracias, hermosa. Igual un feliz descanso por si ya vas al descanso. Ay, duerme bien para que mañana pues te levantes con todas las fuerzas y los ánimos para ir a vender manzanas. ¿O quién es lo que vendes tú? Dijo el chico roba mirada.

Olo, anua y muacha. Oh, sí, capaz, si así le hacen al pobre hijo de mi conejita, así como le hacen al Santa Claus, lo gobierno.

para Rosita, conejita capaz y arrecapane gobernal romal lishakchla conejita, Dios te libre de eso arre utzla ya katachele Dios conejita, jaji, ya gracias por el saludo timbuelo allá shak saludo chicle angüen. Ashak solo saludo chicle ya timbuelo.

0: Pues sí, cariñito de mi vida, dime adiós porque me voy ya sonando tus rolas.
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Ay, para Vicky, bueno, pues gracias. Yo no vendo nada. Esto no se vende ni se compra, dice. Entonces, ahí para el chico robamiradas. Okay, chico robamiradas para Cruz Acosta. Ahí está, dice, ¿será que les va a dar miedo a las personas? Porque a mí no me dio, y eso que soy mujer. Para el Timbolo y Shark 2 Corazón, manda saludos a tu socia, dice. Saludos a Rosita, a Shark Shin Chapuchle Timbolo. Sí, saludos ahí para ti, chazo, socia Rosita mía, te quiero mucho. Aunque tú no me quieras, aunque tú no quieras que yo sea tu socia, pero utsingla. Muchos, pero muchas, muchas para dicha Rosita.

te amo, cariño. Aunque Shaq diga mentira, pero Utsing dale cariño. Para Lucy, no sé, ye, ¿por qué no sabes? A ti regaña el jefe, ya vino frillito, dice. Sí, me regaña el jefe porque no quiere que yo haga horas de gratis extras, ya que...

para el chico Robaminadas vende manzanas, dice, pero ella dice que no vende, cha, chico Robaminadas, no sé yo. Ya cuando te vayas en la plaza mañana sacas una su foto y pues me la mandas.

medio chistosa y llega sus. Tengo que pedir na el mua. Así no se vale, timbolo, pero de plano, gracias por el mua. Eso es padre, ni digo yo le Rosita Snapda me manda. Y tú que te saluden, que estos. Hoy si te quedas y acá dicen, si me pagas, claro, claro, lindo. Y para mi chiquita conejita, Jekin Pan, Jekimangua, Le Rosita Quintana, Jun Walib, Wache Dios, Unia Rek, Olikri, Jun Lajawal, Atchwek, Kabir, Kapitik, Riche, Walib, Le Rosita, porque tú sí eres buena persona, Leche. El defecto que va a tener la hija de la Rosita es que va a ser muy berrinchuda, muy enojona de. Arruiné más chacruc, ni triduc, rabo libre conejita. Saliale Rosita, re chacruc, ni chubos. Para el chico roba miradas, voy a subir en TikTok, dice, va pues chico roba miradas.

0: pero siak berinchura, pero no que gobierna Gia. Gia, si eres ne tú la que gobierna le Rosita.
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0: O sea, eres una de las que gobiernan, pues.
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0: ahí para Michelle, sí, Rosita, paga, ya que tú eres la única con billete del grupo. Así como dice el Benja, ¿cómo le decía ese Benja?

Para el Tímbolo, atención, mucha atención, público presente, Jessy. Ajá, ¿cuál es la noticia? Pero no me vayas a salir con que después de las 5 de la tarde van a ser a las 6 de la tarde.

Bueno, ahí para Rosita. No, pero yo no dije eso, Yeka. Dice, digamos que sí lo dijiste. Michelle, ¿qué será eso? Ahora tiene dinero la que está en Guate y la que está allá no tiene, que es... No tiene. ¿Qué será eso, Michelle? Ah, no, será al revés, la noia. Yo creo que las que están en Guate tienen más dinero porque ve tú, le Rosita, siempre nos patrocinas. Ah, pero los que están allá la usa como que si no.

Ahí para Lucy. Hay chance para una música de mucho. La de Karol G, Rompiste mi alma. ¿Y por qué te rompieron tu alma, le Lucy? Para el chico Rubamiradas, saluditos, chico Rubamiradas. Para el Timbolo, Jesse, Jesús Padre bendito, te gusta dormir, dice. ¿Quién no le va a gustar dormirle, Timbolo? Ya ni te iba a decir.